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3: Por fin hemos empezado la liga, porque ya estábamos mosqueados, necesitábamos jugar. Y entonces creo que se nos ha notado, hasta el descanso, se nos ha notado la falta de actividad. Y nos ha ido bien porque hemos ido creciendo durante el partido, que es lo que nos ha ido mejor en el partido. Hemos defendido muy bien, esto sí, todo el partido. Y quizás eso, a la hora de atacar, pues nos faltan una serie de cuestiones que tenemos que engrasar un poquito.
4: Claro, los rivales son desconocidos muchos, ¿no?
3: Y en este caso más, porque al haber suspensión de partido tampoco ha habido scouting. Entonces, hoy no sabíamos nada. Sabíamos que habían ganado sus dos primeras jornadas, que ellos partían con una ventaja, no del hecho de haber ganado esos dos partidos, sino de haberlos jugado, y que nosotros estábamos un poco fuera de competición. Pero bueno, se nos ha presentado bien, la verdad es que estoy contento.
4: No sois un equipo muy alto, pero en este caso, visto que no sufrís mucho en el...
3: ¿No? Bueno, no te creas, sí que sufrimos el rebote, porque una de las grandes obsesiones es que no nos, en sus posesiones nos tienen solo una vez, y esto no acabamos de conseguirlo. Es cierto que ellas pues tenían dos, tres jugadoras que nos superaban físicamente, pero bueno, hay que trabajar para esto. Como tú bien has dicho, nuestras carencias ya las sabemos, por lo tanto las tenemos que intentar cubrir.
4: Pero tenéis cosas buenas.
3: Sí, el hecho de defender bien, el hecho de poder correr. Cuando llevemos un poquito más de tiempo, creo que podremos mantener un ritmo más alto durante todo el partido. Y también de que la gente coja confianza, porque ha habido situaciones claras que no hemos tenido premio. Tiros liberadas, entradas solas, y yo creo que hoy pues nos pesaba un poquito esto de empezar a jugar.
4: ¿Próximo rival, de acuerdo?
3: Sí, vamos, en Barcelona.
4: ¿Sabes algo de este equipo?
3: No, mañana, ¿ves? Mañana sí que podré saber algo.
4: A ver.
3: Mañana las veréis, podremos saber algo.
4: Bueno, en teoría...
3: Yo creo que va a ser un grupo muy igualado, no. Un grupo en el cual, pues eso, cada partido habrá que trabajárselo mucho. Esto ya no es la primera territorial del año pasado que... te puedo decir que muchos partidos a medio gas tú los podías sacar, aquí no, aquí vas a tener que estar con una intensidad y una concentración muy alta durante todo el partido si quieres competirlo.
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2: Bueno, pues partido de Liga, jornada 2, viniendo de una semana un poco diferente por el tema de la meteorología, no pudimos entrenar el lunes. Y bueno, y viniendo de la jornada 1, que lo tuvimos que suspender, pues bueno, el equipo afrontaba la jornada 2 fuera de casa con mucha ilusión para poder sumar de 3. Y bueno, nos presentamos con muy buena actitud, ¿no? No, sí que es verdad que bueno, nos costó entrar en el partido. Ellos venían también de una derrota fuera de casa y jugaban su primer partido en casa y propusieron una defensa alta toda la pista, ¿vale? Con mucha agresividad y nos costó, ¿no?
1: Els hi va costar, però l'equip en molts moments va estar força bé.
2: Sí que es verdad que habíamos comentado de que en pistas un poco estrechas o un poquito más dimensiones un pelito más pequeñas de lo que estamos acostumbrados a jugar en casa, que los errores en creación nos los podíamos pagar y al final pues concedimos un error que hace que no se nos pongan 1-0 por delante, pero el equipo reacciona, hace muy buenos minutos. Le damos la vuelta al marcador, ¿no? Y a falta de 10 segundos de la primera parte, pues de un error, de una mala defensa de córner, pues nos vamos 2-2 a la media parte.
1: L'equip va tornar a refer-se, però al final empat a 5.
2: Creo que hacemos las correcciones adecuadas, salimos muy muy bien en la segunda parte, nos ponemos 2-4. Y cuando mejor estábamos, yo creo que tuvimos un 2-3 minutos de desconexión que se nos fue el partido del control. Dejamos de controlar el partido. Ellos apretaron un todo nada. Le salió bien. Nos costaba salir y concedimos acciones que normalmente no debemos conceder. Debemos competir mejor. Y en pérdidas y errores individuales hace que ellos nos igualen el partido, ¿no? Y después, claro, toda esta agitación del partido nos hace sumar la quinta falta antes de tiempo y en una acción de falta, pues, de doble penalti de 10 metros, nos meten el 5-4, o sea, todo lo que habíamos conseguido en el transcurso del partido de esa superioridad, pues, la perdemos en 3 minutos. 3-4 minutos, y bueno, y al final no nos quedaba otra que luchar.
1: Y por sort, al final, Eric Saez va a marcar 5-5.
2: El equipo se rehizo a ese bache, después empatamos el 5-5 a falta de 4 minutos, y bueno, ellos no salieron con portero jugador, creo que hicimos grandes defensas, tal como había ido el partido, pues bueno, le damos mérito al punto porque primer partido de liga y fuera de casa, y tal como había ido, que de tenerlo en la mano a que lo teníamos perdido, hay que ser realista y mejor empatar que no perder, ¿no?
1: Un Jesús Vázquez que diu que han de millorar en molts aspectes.
2: Me quedo con un sabor amargo, ¿no? o agridulce, ¿no? Como se dice, ¿no? De que lo podíamos haber competido mejor, que teniendo el 2-4 en la mano, esa fase la tenemos que haber competido mejor, pero bueno, al final la competición, los errores te penalizan y te lo hacen pagar. Seguimos trabajando, llegamos a la normalidad para poder esta semana, que hoy lunes es fiesta, y entrenaremos 2 días también, y bueno, llegar al sábado para jugar el primer partido en casa con garantías, ¿no? La nota negativa del partido es que al final perdemos a Jiménez, que un planchazo de un contrario, pues al final se va a perder unos días. Entonces no pudo sumar minutos, que fue al inicio del partido, y por lo demás, pues bueno, seguir trabajando y recuperar a los dos jugadores que tenemos con molestia, que uno es Izan y otro Jiménez.
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4: Bueno, fuimos a Blanes, que es una pista pequeña donde se nos complica jugar, no estamos acostumbrados, pero bueno, no hicimos mal partido, aun teniendo momentos de desconexión, que es al final lo que el rival aprovechó y nos costó los puntos, pero bueno, para nosotros será la primera jornada tras la suspensión de la semana pasada, y lo bueno es que tenemos tiempo de mejorar esos pequeños detalles. El equipo está entrenando bien y la semana que viene tenemos otro partido importante en casa, así que seguimos trabajando para ello.
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5: Bueno, pues el partido de ayer un poco me recordó un poco la temporada pasada, ¿no? Creo que empezamos ganando muy bien. Empezamos ganando bastante pronto, creo que era el minuto 17 que faltaban, íbamos ganando 2-0. Y bueno, marcamos dos goles, uno de falta y otro de una salida de presión, que sale bien. Y nos plantamos 2-0 a falta de, ya te digo, 17 de la primera parte. Después de ahí sí que es verdad que el partido cambia un poco, se rompe un poco en contra nuestro. Ellas empiezan a cambiar todo el sistema de partido. Ellas iban a media pista y pasaron a presionarnos individual, muy arriba, nos agobiaban bastante. Y entonces tuvimos que pasar unos minutos de locura, pero en esa locura de la primera parte conseguimos sí que un par o tres de veces y salir bastante bien de la presión y hasta plantarnos contra portera, creo que fueron también tres o cuatro veces.
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5: Bueno, nos vamos al descanso con un 2-0. Creíamos que la segunda parte iba a ser similar a la primera, pero la segunda parte nosotros sí que es verdad que creo que nos pesa el resultado. Y también, bueno, vemos que estamos teniendo roto el balón nosotras, salíamos de la presión, no podíamos salir de la presión, todo terminaba en chute, otra vez saque de puerta, no salíamos, otra vez chute, saque de puerta, no salíamos. Y al final entras en un bucle un poco negativo, no consigues salir de la presión, nos marcan un gol a falta de 8 minutos. Sí que es verdad que tengo que pedir el tiempo muerto para bueno, volver a meternos en el partido. Nos cargamos de faltas muy rápido y también a falta de 8 minutos sin faltas y sin tiempo muerto. Entonces, bueno, pues nos consigue marcar el 2-2 de un golpeo exterior y a falta de 3 minutos o así nos marcan el 2-3. Bueno, conseguimos intentar salir de 5 sin haberlo entrenado mucho y no vemos nada claro y al final terminamos perdiendo el partido. Bueno, yo creo que es un poco duro, ¿no? Porque al final empiezas ganando 2-0 contra un muy buen equipo y acabas perdiendo 3-2, ¿no? Pero bueno, sí que, bueno, quizá el empate hubiera sido lo que se tendría que haber quedado en el marcador, pero bueno, al final sí que es verdad que los minutos finales pues ellas iban con el subidón de haber marcado los dos goles, de remontar el partido y nosotros no podemos hacer nada. Nada, seguir trabajando, seguir currando y por la semana que viene Vilamajor, domingo a las 3.
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0: entrenador Ambiriato Álvarez Biri.
1: Bueno, jodidos por el resultado. Creo que hacemos una gran primera parte y no sabemos ponernos por delante. Bueno, yo creo que la primera media hora que hacemos, o si englobamos un poco la primera parte en sí, pues sobre todo la primera media hora, creo que nos tenemos que ir con 1-2-0 y luego ya hubiera cambiado el partido, pero claro, esto ya pasa. Cuando no tienes efectividad de cara al gol y no te pones por delante, luego pues tenemos un rival que juega y que ha crecido en los últimos 15 minutos de la primera, donde el partido se ha igualado y bueno. Y nada, al descanso hemos comentado un par de cosas, hemos corregido, creo que no hemos salido mal.
0: Y el equipo va a tornar a par de una masa.
1: Y bueno, cuando yo creo que empezábamos a estar cómodos, ha llegado una expulsión que bueno, que es clara la segunda amarilla a Carlos, pero bueno, es muy discutible la primera, de la primera parte, donde nos condiciona ya pues esos últimos 25 minutos con uno menos. El equipo responde, la verdad que nada más expulsarnos a Carlos, tenemos 10 minutos de 11 contra 10, donde somos superior al rival y creo que tenemos la ocasión más clara prácticamente del partido, donde bueno, Ferran finalmente dispara y saca bien su portero, pero claro, tenemos pase de la muerte ahí con Gerson, que hubiera supuesto también el gol, y bueno, como digo, igual que la primera parte, son situaciones que tenemos que meter gol.
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1: Y bueno, no estamos siendo efectivos y a partir de ahí pues los últimos minutos creo que pesan un poco ya las piernas. Hay un poco más de descontrol, también cambiamos la pareja de centrales, que eso también a la hora de sobre todo de tener balón y tener presiones largas, por mucho que fuéramos uno menos, lo hemos conseguido en algún momento, pero eso se ha desvirtuado con los cambios y con el cansancio y con el paso de los minutos y bueno, los últimos minutos han sido un poco ya más de correcalles y nos quedamos con la sensación mala de juego de los últimos minutos, pero creo que ha sido un buen partido a nivel de juego, pero con muy mala efectividad, y un partido que teníamos que haber ganado y bien, pues bueno, se nos va por eso, por no ser efectivos. Aún así, ellos también en un par de situaciones de gol, una en la primera parte y una en la segunda, ellos han tenido su momento, aprovechando errores o alguna acción individual, y la verdad que también se han podido llevar el partido. Así que nada, bueno, la verdad que llevamos un mal inicio en casa, con dos resultados que no esperábamos, pero hay que tragar y seguir adelante, imponer nuestro juego y nuestra, bueno, ligera superioridad que tenemos sobre varios rivales, pero hay que plasmarla en resultados, que es lo que al final importa.
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